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2: ¡Hoy es jueves!
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4: ¡Hoy es jueves!
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3: Hoy es jueves.
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11: Hoy es jueves.
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4: ¡Hoy es jueves!
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3: 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Hoy es jueves.
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2: Hoy es jueves.
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5: ¡Hoy es jueves!
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Bueno, pues así estamos a estas horas de la mañana, por supuesto. Nos anticipamos unos cuantos minutos porque, o una hora prácticamente, porque la entrevista lo amerita, ¿eh?

0: Saludos, saludos cordiales a quienes están ahí al otro lado del dial. Bueno, y lo prometido, hoy tenemos invitado especial aquí en los estudios de La Más Latina. Así que me voy rápidamente con la entrevista del día.
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0: Bueno, y una noticia que ha calado muchísimo y que ha llenado de orgullo no solo a su familia, sino también a todo Canarias, porque ha sido un gran representante en esos premios de la alta cocina, el Gordon Blue, y quiero prácticamente dar los muy buenos días a estas horas de la mañana a Gabriel Navarro. ¿Cómo estás, Gabriel? Buenos días.
2: Bien, buenos días. Muchas gracias por la invitación.
0: Nada, gracias a ti. Bienvenido a La Más Latina en esta mañana. Y bueno, quiero que conozcamos. Bueno, ya muchos te conocen. Te has hecho muy famoso por esa presentación en ese concurso de la alta cocina. Cuéntame un poquito cómo ha sido la evolución, cómo ha sido este proceso de haber estudiado en Sonsamas, animarse a presentarse a este concurso para la beca y sobre todo tu proyección de trabajar en el mundo de la gastronomía.
2: Pues yo me decidí presentar al concurso porque un compañero de clase que se llama Ciro me comentó había un concurso de gastronomía de la escuela Le Cordon Bleu y que a través de ella sí que el primer puesto ganaba una beca completa para estudiar con ellos y nos íbamos a presentar él y yo. Y al final fue el que me convenció de echarme para adelante y poder concursar. Y gracias a él al final yo creo que un poquito pude llegar hasta a ganar la beca. Y el Sonsamas me ayudó muchísimo en el momento de las etapas de crear los dos platos que tuve que crear. Me pudieron facilitar la cocina desde el primer momento, obviamente con todo el apoyo de profesores de cocina que me daban clase e incluso profesores de cocina del superior que no me daban clase. Wow. Se prestaron a ayudar mucho, mucho con el plato.
0: Wow, buenísimo, buenísimo. Lo que fue nada más una toma de decisión, ¿no? Entre dos amigos, porque también Ciro participó o...
2: No, lamentablemente Ciro no pudo participar por cosas personales de él, pero incentivó también a Eire, que fue el que sí participó.
0: Ah, ok, otro compañero, ¿cierto?
2: Claro.
0: Los dos participaron y bueno, ¿cómo ha sido el proceso? Porque no ha sido, bueno, participo, lleno unos formularios, una presentación de documentación, me imagino, pero ha evolucionado con todo el apoyo y el amor de la gente de Lanzarote, de Canarias y también, por supuesto, de Perú, las raíces de tus padres, las raíces de tu ciudad.
2: Claro que sí. Al final, después de lo que tú misma comentas, que era presentar la documentación para la inscripción al concurso, se hacía una preselección de 50 de nosotros y a través de esos 50 teníamos que presentar una videoreceta de 5 minutos. Luego de tener la videoreceta se pasaba por un proceso de votación que contaba el 15% del puntaje que nos ponía el jurado. Y en ese momento pues busqué la mayor manera de buscar apoyo, tanto por parte de mis conocidos aquí en la isla, a través de Canarias y sobre todo en Perú, que al final yo he vivido 14 años de mi vida en Perú y mis papás llevan viviendo muchísimo más tiempo, por ende tenemos muchos conocidos y a toda nuestra familia por allí y buscaron entre todos la manera de conseguir los votos necesarios para, bueno, pues tener un puesto arriba en las votaciones. De igual manera, claro, un medio peruano se prestó para hacer publicidad, un poco del QR para...
0: Es cierto, tremendo apoyo ese, ¿eh? Porque contaba no solamente la presentación del plato en esos minutos con unas características, sino que la gente dé el apoyo, como ahora se mueve todo por plataformas digitales, y eso ha sido y ha salido pues en el number one. ¿Cuál era la receta a la que has apostado para recordar a nuestros oyentes?
2: ¿De la videoreceta o de la final?
0: De la videoreceta primero.
2: La videoreceta pues era una codorniz deshuesada por la espalda y unas papas soufflé. Esa era la base que nos dieron a todos los competidores.
0: Ah, okay.
2: Y a base de eso nosotros teníamos que crear ya un plato. Yo decidí hacer como una especie de demi-glace para la codorniz. Puse también, la rellené de champiñones y cebolla. Hice las papas soufflé y una guarnición de una seta.
0: Wow. Te asegura que estaba delicioso. Pasaste esa prueba y luego vino la final de las finales.
2: Claro.
0: ¿Cuál fue la característica para presentarte y con qué plato?
2: Pues al final fue más o menos tirando por la misma idea. Nos dieron una base a todos que era pollo y bogavante. Y ahí sí que nos dieron una lista de productos de temporada con los que nosotros teníamos que hacer el plato. Sí o sí tenía que tener dos guarniciones, una salsa y de elementos principales, tanto el pollo como el bogavante. El plato que yo decidí hacer fue hacer una balotín de pollo rellena de champiñones y cebolla blanca pochada, junto con las uñitas del bogavante. Todo esto relleno prensado, cocinado a baja temperatura y marcado después en la plancha con una mantequilla de bogavante. Luego el bogavante lo utilicé por completo. Como ya te comenté, las uñitas para el relleno,
0: ¿sí?,
2: la cola para emplatar, para usarla para ponerla encima de los medallones del pollo, y todo lo que es la carcasa del bogavante para hacer un fondo de bogavante y luego convertirlo en una salsa americana clásica. Y de ahí las dos guarniciones, la primera fue un puré de apio bola y hinojo tostado y texturizado con nata. Y por último las cabezas de los espárragos escaldadas. Y ese sería todo el plato.
0: ¡Qué rico! ¡Por Dios! ¡Qué delicia! Cuando me has nombrado apio, cilantro, bueno, esos son como las hierbas tradicionales que utilizamos en América Latina. ¿Has tenido por algún momento me encantaría preparar otro plato que tenga los productos también de Perú, por ejemplo?
2: A ver, a mí justo me coincidió que yo estaba haciendo las prácticas en un restaurante de gastronomía peruana del conocido chef Gastón Acurio, y en el restaurante llamado La Mar yo tuve la oportunidad de hablar con los chefs, de hablar con mis compañeros de cocina, y ellos también me incentivaron y me dieron opciones o ideas para el plato. Obviamente se prestaron para dejarme la cocina y poder hacer pruebas. Entonces al final hubo un poquito de ideas de todos los lados, tanto de la gastronomía peruana sobre todo, como un poquito de los conocimientos de aquí de mis profesores de Lanzarote.
0: Claro, es una función, qué buen respaldo. Quiero destacar esto porque quiero saber, Gabriel Navarro, ¿cómo se inclinó con la gastronomía? ¿Fue desde pequeñito? ¿Fue ahora llegando a España? ¿Cómo dijiste? No, a mí me encanta la cocina. Porque, de hecho, tu padre es un colega mío, es periodista. ¿En tu familia hay más chef, más cocineros?
2: En lo absoluto. Yo me decidí que me gustaba mucho la cocina estando en pandemia en Perú. Porque en la pandemia mis tíos se decidieron pasar la pandemia en mi casa también, y al final éramos entre 10 a 11 personas en casa todos los días para comer. Entonces ahí era un momento muy bonito en el que se juntaba mi mamá, mi tía y mi abuela a hacer la comida diaria. Y yo era pequeñito, sabía que no era una situación muy bonita la que estaba viviendo el país y sobre todo la familia. Entonces quería buscar la manera de poner mi granito de arena en la casa, y me decidí empezar a hacer panes, a hacer algún postre, lo que sea, intentar aprender para poder intentar ayudar al momento de hacer la comida familiar.
0: Y estamos hablando con 13 años, 14 años.
2: 14 años.
0: ¡Qué bueno! Bueno, yo me voy a Perú en este instante, me traslado imaginariamente porque quiero conocer qué platos son tus favoritos de comer, claro, y alguno que tú ya sabes elaborar.
2: Pues mi plato favorito de comida es el arroz chaufa, que es un plato peruano que hace, bueno, mi favorito es el que hace mi mamá. Yo sé que se hace de otras maneras distintas, por ejemplo, en la mar lo probé distinto, pero para mí el favorito y el único es el que hace mi mamá. También su arroz de gallina, que es otro plato peruano.
0: ¡Ay, qué rico!
2: Mi favorito que hago yo, ¿sí?, para mí es el ceviche limeño y el tiradito con leche de tigre con pasta de ají amarillo. Esos son los dos que, a mi punto de vista, son los que mejor se me dan.
0: ¡Wow! Yo quiero probar ese ceviche limeño, ¿eh? ¿De qué lugar de Perú son tus padres? ¿Eres tú?
2: De Lima.
0: Ah, claro. Bueno, Lima, Perú. ahí tengo un...
3: ¡Qué lindo!
0: Un off que dice ¡que viva Perú, señores! Bueno, un saludo cordial para la gente linda peruana, acá residente en Lanzarote, en Canarias. Qué belleza tener esta, recordar, rememorar estas raíces y sobre todo de un joven promesa que ha llevado por alto el nombre no solo de Canarias, también la etiqueta de las raíces de Perú, señores. Estamos en tiempos donde el talento joven redefine los límites de la creatividad, la excelencia. Y bueno, pues pocas historias logran sintetizar con tanta claridad el espíritu de vocación. En este caso, como de Gabriel Navarro Oliveros. Bueno, ahora ya tienes 18 años.
2: 17 todavía.
0: 17 todavía. ¿Cuándo cumples 18?
2: El 30 de noviembre. Todavía queda un rato.
0: Todavía queda. ¿Cuáles son tus proyecciones, Gabriel, corazón, de aquí a priori? Bueno, extra micrófonos me decías, yo te decía, ¿cuándo vas a materializar la beca que has obtenido, el traslado definitivo a la península?
2: Pues el 1 de octubre ya estoy empezando a estudiar, ese es mi primer objetivo, poder sacarme el Grand Diplôme de Le Cordon Bleu. Voy a sacarme el diploma de tanto de cocina como de pastelería. Entonces a mí son dos cosas que me fascinan, todo lo que tiene que ver con la gastronomía. Y a día de hoy mi mayor prioridad es poder graduarme de Le Cordon y no tener ningún tipo de límite a nivel estudiantil. Poder llegar a todos los lados a través ya de mi talento, de mis conocimientos y sobre todo de la titulación que yo tenga.
0: Qué bueno, qué bueno. ¿Cuánto dura? ¿Qué periodo es?
2: Un año.
0: Un año. Y terminando esto, ¿cuál es tu proyección?
2: Pues como lo que hablábamos un poquito fuera de los micrófonos, mi sueño es tener una cadena de restaurantes, pero claro, para eso hay que trabajar muchísimo. Entonces apenas termine me quiero poner a trabajar, aprender un poquito de todos los lados, porque como voy a estar en la península, en Madrid sobre todo, es una capital gastronómica. En Madrid están restaurantes de todo tipo de culturas gastronómicas y aprender un poquito de todos los lados.
0: ¡Qué bueno! Señores, una cadena de restaurantes y tendrá esa esencia de los platos típicos y los sabores a Perú, ¿sí?
2: Sí, claro, obviamente. Un restaurante quiero que sea claramente
0: así gastronomía como de peruana. De Gastón.
2: Claro, me gusta mucho Gastón, también soy muy fan de Giacomo Bocchio, que son dos chefs peruanos bastante conocidos dentro de la cultura. Y mi sueño es tener también un restaurante de gastronomía peruana, uno de gastronomía española y a lo mejor una fusión entre Perú y Japón, que es la comida Nikkei.
0: ¡Exacto! ¡Wow! Y si soñamos un poquito más este proyecto de no solo un restaurante, has hablado de una cadena de restaurantes, ¿dónde estarían ubicados según tú?
2: Pues uno lo quiero tener en la península en caso de que sea posible y otro pues claramente en el punto donde todo ha empezado, donde yo aprendí y me enamoré por completo de la gastronomía, que fue aquí en Lanzarote. Pero igualmente queda mucho para eso y si te doy una respuesta fija te miento yo, creo, la verdad.
0: Bueno, una cadena a nivel internacional también, estilo franquicia, ¿no?
2: Claro.
0: O sea, nosotros desde acá ya tenemos que soñarlo, Gabriel, tenemos que augurarlo, porque se dice que cuando piensas en positivo lo logras, y aparte tienes la juventud, la creatividad, el talento y las ganas de comerte el mundo, y yo creo que es buenísimo eso, ponderar, y sobre todo el respaldo y el apoyo, no solamente de la gente y de la oportunidad que te ha dado en estos años de estudio en Sonsamas con tus compañeros, sino también la familia, que tienes una gran familia acá en Lanzarote, que te colabora, te respalda y te apoya. ¿Qué dice la mamá? Que es una buena cocinera, me acabas de decir.
2: Sí, ella está súper orgullosa, tanto mi mamá, mi papá, mi hermana. Y al final, y esto, este premio no es solamente un reconocimiento mío, no es un logro solamente mío, obviamente. El que pone la cara y se lleva el título y el reconocimiento soy yo, pero hay mucha gente que ha estado detrás ayudándome, que claramente ha sido mi familia, tanto mi mamá, mi papá, mi hermana, pero también están mis profesores y mis amigos y mi pareja.

0: estás trabajando en esas vacaciones? ¿En la cocina?
1: Claro, estoy trabajando en el restaurante de la Bodega de Santiago. Estoy ahí de cocinero de la parte de los fríos. Y la verdad que llevo ya un par de semanitas y estoy muy a gusto.
0: Eso te iba a decir, ¿cómo lo llevas?
1: Súper bien, yo creo que lo llevo bastante bien.
0: Es tu pasión, ¿no?
1: Sí, y felizmente pude buscar la manera de poder trabajar mano a mano con mi compañero Ciro, que es el que me motivó a meterme al concurso. Okay. Era un deseo que teníamos los dos de poder trabajar juntos y conocernos un poco más allá, ya fuera de los institutos, sino ya trabajando en una cocina profesional. Ajá. Y ahora a día de hoy los dos estamos trabajando en la Bodega Santiago, que el jefe de cocina es a día de hoy muy amigo nuestro, conoce muchísimo, es una persona bastante experimentada, y también la otra persona que tenemos ahí, que es Manuel. La verdad que estamos súper a gusto. Buenísimo. Un ambiente laboral increíble y bueno, restaurante 10 de 10, productazos, súper recomendado.
0: ¡Qué bueno! Bueno, Gabriel Navarro, quiero que des ese mensaje a los jóvenes que están escuchando a través de La Más Latina, y que no solamente en el rubro, en la sección de gastronomía tienen ese talento, esa inquietud de destacarse, y están como cortados y dicen, bueno, es que ¿cómo lo hago? ¿Cómo me presento? ¿Y si no salgo? ¿Y si siempre hay unas dudas y unas nubes que no te permiten afrontar y echar para adelante? ¿Qué les dices a los jóvenes como tú?
1: A ver, yo también he estado en esa situación al principio. Al final sabemos que es Le Cordon Bleu, es la mejor escuela de gastronomía a nivel mundial, impone ya de por sí un nombre, es una universidad de un gran prestigio, pero fuimos con la idea de que el no ya lo teníamos. Al final presentarse no cuesta nada, rellenas los formularios, te presentas y a ver qué pasa. Y si en algún momento no te sientes capaz de seguir para adelante, te puedes echar para atrás sin ningún tipo de problema. En cada etapa se te dice que si quieres seguir, que si tal. Pero al final es una experiencia muy bonita, yo fuera de ganar o no. La verdad que me lleva con gente que llevo a la final, que los conocí, muy buenas personas, gente increíble. Y aparte la experiencia de poder llegar a estar en la cocina de Le Cordon Bleu, pasar ese día allí con los profesores, es una experiencia muy bonita y no pierdes nada, por lo menos intentando presentarte. Al final hay muchas otras opciones, muchos otros concursos que te pueden permitir otras cosas, otros logros, pero si te presentas, el no ya lo tienes. Ahora solamente es intentarlo y a ver qué pasa.
0: ¡Claro que sí! ¡Wow! ¡Gran reconocimiento! Bastante significativo, sobre todo, Gabriel, de esta alta cocina en España. Ganador del premio Promesa. Y que bueno, pues, como tú dices, ya impone el nombre. La Cordon Bleu en Madrid. Galardón que se destaca, y sobre todo es la confirmación de que de la gastronomía contemporánea, señores, se encuentra en las nuevas generaciones no solo continuidad, sino innovación. Y bueno, pues Gabriel, lo has dado todo, enhorabuena, bendiciones de aquí para allá, y que desde tus raíces en Lima, Perú, esto se propague, y desde tu segunda casa como es Lanzarote, también todo el apoyo, y a través de nuestro medio de comunicación te auguramos y deseamos todo lo mejor. Estaremos siguiendo tus pasos, para decir, ¿te acuerdas de aquí a unos años? ¿Te acuerdas que hablabas de estos sueños y que lo has alcanzado? Así que auguramos todo lo mejor, Gabriel, de verdad. Muchísimas gracias por estas palabras a los jóvenes. Gracias por refrescarnos cuál ha sido el proceso de tu trayectoria corta, pero bastante significativa para tener este galardón.
1: No, muchísimas gracias a ustedes por la invitación, por poder darme un poquito más a conocer, y ojalá que en un par de años podamos hablar y pueda haber logrado todos un poquito mis sueños, que al final yo amo la gastronomía y quiero vivir de esto el resto de mi vida.
0: Claro que sí. Señores, Gabriel Navarro, en los estudios de La Más Latina, joven promesa de la alta cocina en España. Gracias, Gabriel. Gracias. Buen día. Bueno, pues sí, yo me voy con buena música.

Bueno, pues me voy con muy buena música, ya lo sabes, es la 107.4, tu radio latina de Canarias. Y hablando de mi gente linda de Perú, me voy con el grupo 5, ¿te parece? En este día jueves, casi en fin de semana.

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0: pues así estamos. ¿Qué tal? ¿Cómo estás? Un cordial saludo nuevamente para ti que estás ahí al otro lado del dial. Bueno, pues es día jueves. Estamos a 16 días de este mes de julio. Así vamos avanzando. Y bueno, nos vamos rápidamente con el dato del tiempo. 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
0: Bueno, pues sí, efectivamente, en el dato del tiempo nos centramos aquí en la isla de Lanzarote y hemos amanecido con cielo poco nuboso, despejado con intervalos nubosos en el norte y a primeras y a últimas horas del día. Temperaturas sin cambios, un ligero ascenso. Se alcanzarán los 30-32 grados centígrados, sobre todo en el suroeste. El viento del noroeste con intervalos de fuerte en zonas del interior, donde no se descartan y son probables rachas localmente muy fuertes por la tarde. Temperatura máxima, ya lo saben, 30-32 grados, la mínima de 22 grados centígrados. Y nos vamos hasta la isla majorera de Fuerteventura. De la misma forma, temperaturas con pocos cambios y similar a la de Lanzarote, podrán alcanzar los 32 e incluso 34 grados centígrados en las zonas del interior del sur de Fuerteventura, sin descartar que superen, pues eso, los 30 grados en zonas costeras del suroeste. El viento del noroeste moderado con intervalos de fuerte al sur de Jandía, donde no se descartan rachas localmente muy fuertes por la tarde. Fuerteventura, día jueves caluroso, llegando a los 34 grados centígrados. Bueno, y la previsión para mañana, viernes 17 de julio. Mañana relativamente también similar, sí, temperaturas veraniegas son las que estamos disfrutando y bueno, pues localmente a los 30 a 32 grados estaremos alcanzando. El viento del noroeste con intervalos de fuerte en zonas del interior donde no se descarta rachas localmente muy fuertes por la tarde. Mañana día caluroso y estable relativamente. Bueno, no tenemos esos picos altos y tormentosos de calor, pero tampoco tenemos la calima que no tenemos en este verano y pues o por lo menos en esta semana, y eso se agradece, y sobre todo ese viento que nos acompaña, ese aire acondicionado natural que tenemos aquí en la isla de Lanzarote, Fuerteventura y en el archipiélago canario. Bueno, hasta aquí el dato del tiempo, te lo contamos solo en tu radio Latina de Canarias.

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0: Bueno, pues nos vamos con una buena salsa y sobre todo cuando hablamos de la salsa de alcoba, uno de los íconos de la salsa romántica. Cantante puertorriqueño que nos dejó como hace el 2021, ¿no? Como hace 5 añitos, ¿sí? Pero su legado continúa y su música, sobre todo. Por supuesto, continúas escuchando aquí en la 107.4, tu radio latina de Canarias.
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0: Te hablo de Paquito Guzmán, ese gran éxito. Y es que llegaste tú.

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pues 11 minutos se transcurrieron de las 13 horas. Así vamos avanzando en este día jueves 16 de julio. Con propuestas, por supuesto, buenísimas. 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

0: 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Bueno, quiero comentarte que la información que nos preguntaban, el consulado itinerante de Venezuela estará aquí en Lanzarote mañana viernes 17 de julio, Información importante, se llevará a cabo un consulado itinerante en el horario de 10 de la mañana a 16 horas. Así que nada, ¿qué trámites puedes realizar? Bueno, lo típico, nos informan que solo aquellos usuarios que desean retirar su pasaporte en esta jornada consular deberán enviar su nombre completo, número de cédula de identidad venezolana y número telefónico al correo electrónico de ap9@consuladodevenezuelaencanarias.com. Asimismo, se informa que se llevarán todas las prórrogas recibidas hasta la fecha, la cual podrán retirar sin cita previa. Y recuerden que la tasa consular para el retiro de prórrogas es de 120 euros que deben pagarse en efectivo.
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0: Bueno, pues si las personas que quieran realizar algún trámite consular pueden dirigirse sin cita previa a dicho consulado itinerante, donde serán atendidos por orden de llegada en el horario establecido. Así que todo será por orden de llegada a partir de las 10 de la mañana hasta las 4 de la tarde, mañana viernes 17 de julio. Esto será en el Centro Cívico, ahí a los pies de San Francisco Javier, en la calle El Forito, junto al supermercado Aldi. Bueno, pues ahí está, Centro Cívico, en plena vía medular. Desde la avenida Medular ya se visualiza el Centro Cívico, no hay pérdida, al lado de Aldi, y a las 10 de la mañana hasta las 4 de la tarde arranca el consulado itinerante de Venezuela aquí en Lanzarote. Así que aprovechen, mi gente linda de Venezuela, a hacer las gestiones oportunas, sin cita previa, por orden de llegada, mañana viernes en el

0: Bueno, y hablando de Venezuela, nos vamos rápidamente con buena música. Y este es Los Chicos, que los recordamos, que pese a que el nivel profesional ya casi no están juntos, pero bueno, Chino y Nacho.
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0: Bueno, pues 28 minutos transcurrieron de las 13 horas, 1 de la tarde, y nos vamos rápidamente con información importante. Noticias de ámbito local, el acontecer aquí a través de La Más Latina. Y por supuesto, hoy estamos en contacto a las 14 horas aproximadamente con el despacho Sánchez y Velázquez de la abogada Yaire Velázquez para disipar dudas en temas de extranjería e inmigración. Así que nada, ¿tienes alguna consulta, alguna pregunta? Bueno, ya lo sabes, a través de nuestro WhatsApp de la radio 684-33-2667 o el teléfono fijo 928-96-5225. Bueno, pues nos vamos, nos vamos. Información importante para este día jueves.
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Bueno, y hablamos del Ayuntamiento de San Bartolomé que informa de la apertura del plazo de presentación de solicitudes para las ayudas al transporte y alojamiento correspondiente al curso académico 2025-2026, una convocatoria dotada con un total de 350,000 euros que este año incorpora una importante mejora e incrementar la cuantía máxima por estudiante de 1,000 a 1,200 euros. Con este incremento, el ayuntamiento reafirma el compromiso adquirido con la comunidad educativa y mantiene a San Bartolomé como el municipio de Lanzarote que concede las ayudas de mayor cuantía para apoyar a los estudiantes que cursan sus estudios fuera del municipio o de la isla. Las solicitudes podrán presentarse entre hoy 16 y el 27 de agosto de este año, a partir de hoy 16 de julio y hasta el 27 de agosto de este año.

Bueno, pues uno de los sucesos aquí en Arrecife Capital fue la mañana de ayer miércoles, que una furgoneta de reparto impactó contra la zona junto a la iglesia de San Ginés, que cuenta con protección patrimonial como bien de interés cultural. Bueno, pues se habla de ese delito contra el patrimonio en Arrecife, que investigaba el derribo de ese muro de la renovada Plaza de las Palmas. Bueno, lo cierto es que el conductor y presunto responsable de haber derribado parte de un muro de la de lo que venimos diciendo de la Plaza de las Palmas ha mostrado su entera disposición a colaborar con la policía local de la capital. Así que, según han confirmado fuentes del ayuntamiento, el vehículo, una furgoneta de reparto, impactó en la mañana del miércoles contra esa zona junto a la iglesia de San Ginés, que cuenta con protección patrimonial. Y tras ese suceso, el alcalde de Arrecife ordenó a la policía local investigar estos hechos para esclarecer las circunstancias en las que ocurrieron. Y bueno, pues ahora la policía se contactó rápidamente con los agentes tras el accidente, y ahora la investigación continúa abierta para saber qué tipo de maniobra estaba realizando el presunto responsable y cómo ocurrió todo. De igual forma, se cree que todo pudo ser fruto de una imprudencia del conductor, según ha podido saber medios. Así que nada, lo positivo es que esta persona acude a la policía, este conductor que derribó parte del muro de la Plaza de las Palmas, mostrando pues colaboración con este hecho que se estaba investigando.

Más cosas, cambiamos de página y hablamos de política, porque el secretario insular de Coalición Canarias en Lanzarote, Pedro Sanginés, ha salido al paso de las acusaciones del secretario de organización del PSOE de la isla, José Juan Cruz Saavedra, que señaló a Osvaldo Betancourt de llevar a cabo una cacería judicial contra la diputada socialista y consejera Lanzarote.

más cosas. Cambiamos de página y hablamos de patrimonios. Y la Inspección Insular de Patrimonio Histórico, dependiente del Cabildo de Lanzarote, ha comunicado formalmente al Ayuntamiento de Aría la existencia de valores patrimoniales del Taro de la Atalaya o de las Tabaibas, situado en Charco del Palo. La institución ha instado al consorcio a incorporar este elemento arquitectónico construido en piedra al catálogo municipal de bienes patrimoniales culturales, al mismo tiempo que asegura que el proyecto autorizado en Mala no supone una afección física directa al Taro. Más cosas, hablamos de sucesos. Ay, importante tener mucho cuidado en las calles, en las carreteras de nuestra isla. Y bueno, una mujer resultó herida grave al sufrir un atropello en la plaza del pueblo marinero de Costa Teguise, según ha informado el Centro Coordinador de Emergencia y Seguridad SECOES. El accidente tuvo lugar sobre las 12:09 horas de este jueves, 16 de julio. En la localidad costera, tras ser alertado, el SECOE se desplazaron hasta el lugar agentes de la policía local y dos ambulancias. El personal sanitario atendió a la afectada, una mujer de 40 años aproximadamente, que en el momento inicial de la asistencia presentaba un politraumatismo de pronóstico grave. Tras ser estabilizada, fue trasladada en ambulancia medicalizada del SUC al Hospital Dr. José Molina Orosa. Efectivos de la policía local aseguraron la zona e instruyeron el atestado. Lamentable herida grave, una mujer tras ser atropellada en Lanzarote. La afectada fue trasladada en ambulancia inmediatamente al Molina Orosa. Bueno, pues más cosas. Si cambiamos de página, los robos o las estafas también están a la orden del día. Y agentes de la Policía Nacional han desarticulado una trama dedicada a cometer estafas por internet, publicando falsos anuncios de alquiler de viviendas. En total, se han esclarecido 65 delitos llevados a cabo a lo largo de más de un año entre junio 2021 y julio 2022. La Policía Nacional detuvo el pasado 8 de julio al presunto responsable de la organización, un joven de 29 años que habría obtenido un beneficio ilícito cercano a los 50,000 euros. La investigación fue desarrollada por agentes del grupo de la Unidad de Delincuencia Económica y Fiscal, UDEF, de la Brigada Provincial de la Policía Judicial de Las Palmas, tras detectar numerosas denuncias presentadas en distintas dependencias policiales de Canarias que respondían a un mismo modus operandi. Se han registrado denuncias en Lanzarote, Fuerteventura, Gijón, Madrid y Tenerife. Los investigadores comprobaron que el detenido publicaba anuncios de viviendas reales en conocidas plataformas de internet, ofertando inmuebles a precios muy atractivos para captar a posibles arrendatarios. Una vez establecía contacto con las víctimas, las presionaba para realizar pagos anticipados en concepto de reserva y primera mensualidad, alegando una elevada demanda sobre los inmuebles. Para dar apariencia de legalidad a la operación, remitía contratos de arrendamiento elaborados con la identidad de terceras personas ajenas a la trama, consiguiendo que la víctima o las víctimas enviaran su documentación personal. Posteriormente, esta era utilizada para abrir cuentas bancarias, contratar líneas telefónicas o crear perfiles falsos con los que continuarían la actividad delictiva. El arrestado recibía el dinero mediante pagos por Bizum y transferencias a cuenta de terceros utilizadas como intermediarias, dificultando así su identificación. Durante la detención, los agentes intervinieron dinero en efectivo y varios dispositivos móviles cuyo análisis resultó determinante para acreditar el fraude y esclarecer los hechos. La investigación continúa abierta, ya que no se descarta que pudieran aparecer nuevas víctimas. Pues sí, el consejo desde la Policía Nacional es que recomienden desconfiar de los anuncios de alquiler con precios excesivamente bajos o económicos y que exijan pagos por adelantado sin haber visitado de manera presencial física la vivienda.

Asimismo, aconseja verificar siempre la identidad del arrendador y no facilitar documentación personal sin comprobar la autenticidad de la operación para evitar posibles estafas o suplantación de identidad.

Bueno, y nos vamos hasta Fuerteventura porque hablamos de cine. Y es que Puerto del Rosario se prepara para vivir una experiencia cultural única con la celebración de Puerto E-Cine de Verano, un evento al aire libre que tendrá lugar mañana viernes 17 y el sábado 18 de julio en la Playa de los Pozos a partir de las 19 horas. Organizado por el Ayuntamiento de Puerto del Rosario a través de la Consejería de Cultura, este encuentro propone una combinación perfecta de cine, ocio y ambiente veraniego con una programación pensada para todos los públicos. Así que nada, durante la jornada de mañana viernes 17 de julio el público podrá disfrutar a las 19 horas el gran premio a todo gas. A las 21 horas Misión Imposible, sentencia final. Y el sábado 18 de julio la programación continúa con Cómo entrenar a tu dragón. A las 21 horas proyección de cortometrajes y entrega de premios Puerto E-Cine. Y a las 22 horas, agárralo como puedas. Así que, nada, además de las proyecciones cinematográficas, el evento contará con una variada oferta complementaria que incluye los food truck, un mercadillo, creando así un espacio de encuentro para disfrutar en familia y con amigos. Así que nada, con el mar como telón de fondo y en un entorno inigualable, Puerto E-Cine de Verano invita a residentes y visitantes a vivir dos noches inolvidables, mañana viernes y el día sábado, bajo las estrellas, como antiguamente se veía el cine, fomentando pues la cultura y el ocio en un ambiente cercano y accesible.

Bueno, y vamos cerrando este bloque de noticias importantes y hablamos. Hoy hemos tenido una entrevista bastante productiva, atractiva, sobre todo con un joven promesa de la alta cocina. Y bueno, pues hablamos también de la alta cocina en Fuerteventura. Lo cierto es que solo 4 meses ha necesitado el chef Rigoberto Almeida para que su restaurante, El Pellizco Costa Calma, en Fuerteventura, entre en la codiciada guía Michelin. Así que nada, 4 meses desde que presentara sus menús, degustación, la Guantanamera y la Majorera, los primeros creativos de la isla, y revolucionara con ellos la cocina canaria gracias a su novedosa explotación y exploración culinaria y vanguardista de los viajes de ida y vuelta, influencias, interacciones entre el Caribe, Cuba y las Islas Canarias, especialmente Fuerteventura. Así que nada, con la entrega en la entrada de El Pellizco Costa Calma en la Michelin, actualmente único en la isla de Fuerteventura, regresa a la guía roja tras 10 años de ausencia con la misma. Así que nada, El Pellizco Costa Calma de Rigoberto Almeida, nuevo recomendado de la afamada guía gastronómica Michelin. La alta gastronomía de Fuerteventura vuelve a la guía. Así que nada, enhorabuena. Nada, hasta aquí las notas importantes, así te las contamos, solo aquí a través de La Más Latina.

0: Bueno, y me voy con buena música, muy buenos éxitos, solo aquí a través de tu Radio Latina.
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0: Y con ese sonido bestial que nos pone a bailar en este día jueves, nos vamos con la mejor tasa, los mejores pagadores de tecomunicamos.com, tu locutorio, tu centro de envío y comunicaciones en la calle México número 72. 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
1: 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Argentina,
0: 1786.
1: Peso argentino. Bolivia,
0: 1.11.
1: Dólar,
0: 11.20.
1: Bolivianos. Brasil,
0: 5.35.
1: Reales. Chile,
0: 960.58.
1: Peso chileno. Colombia,
0: 3.708 con Bancolombia, 3.708 con RIA, 3.714 con Western Union.
1: Peso colombiano. Cuba,
0: 1.13.
1: Dólar. Ecuador,
0: 1.11.
1: Dólar. México,
0: 17.82.
1: Peso mexicano. Marruecos,
0: 10.71.
1: Dirhams. Nigeria,
0: 1.11.
1: Dólar. Paraguay,
0: 6.876.
1: Guaraníes. Perú,
0: 1.13.
1: Dólar.
0: Y 3.86.
1: Soles. República Dominicana,
0: 67.70.
1: Peso dominicano. Senegal,
0: 655.95.
1: Cefas. Uruguay,
0: 41.50.
1: Peso uruguayo. Y Venezuela,
0: 862.
1: Bolívares soberanos. 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
0: 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Me voy hasta Honduras, 30.86 lempiras. Guatemala, 8.64 quetzacuadreles. Costa Rica, 513.08 colones. Y Nicaragua, 1.15 dólares americanos. Bueno, te reitero la tasa para Colombia para este día jueves 16 de julio. 3.708 con Bancolombia y con RIA, y 3.714 con Western Union, peso colombiano.
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0: 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Dejo con este disco, ¿sí? Sabroso. 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

Bueno, pues 24 minutos transcurrieron de las 14 horas, 2 de la tarde, 24 minutos, así vamos avanzando de camino a la recta final. Estamos intentando hacer el contacto con el despacho Sánchez y Velázquez para conocer de primera mano los avances en el tema de extranjería e inmigración, sobre todo si estuviste ingresando tus papeles en esta regularización extraordinaria o simplemente ya los tienes y tienes que renovar, tienes que sacar la nacionalidad española o quieres reagrupar. Bueno, pues todas esas preguntas, esas dudas con el despacho Sánchez y Velázquez de la abogada Yaire Velázquez.

0: Bueno, pues antes de hacer el contacto, nos vamos con uno de nuestros sectores importantes. Ese es el Servicio Social de Clasificados. Ofertas de trabajo aquí a través de tu radio Latina de Canarias, la más latina.
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Pues recabamos información de personas que nos dejan a través del WhatsApp de la radio 684-33-2667 y también de las plataformas digitales para facilitarte esta información importante de trabajo. Y nos vamos rápidamente a un mensaje que nos dejaron, que a ver por acá. Vale, no es oferta de trabajo, pero sí es alquiler de habitación a chica, con todo incluido, en Arrecife. Dice alquilo habitación a chica, responsable, en Arrecife.

persona interesada en este, en esta habitación en alquiler, tiene que comunicarse al siguiente número: 689-92-69-63. Más anuncios, atención, están buscando promotoras para Lanzarote. Esto es para la empresa de Aloe Vera. A media jornada, imprescindible inglés, carné de conducir, un coche y coche propio. Se valora otros idiomas. Interesadas, tienen que enviar su currículum a empleo@lanzaloe.com. Necesitan promotoras en Lanzarote. Atención, están buscando dependienta. Incorporación inmediata, va a estar ubicado en Puerto del Carmen, busca dependienta para incorporación. Jornada completa, buen ambiente. Interesadas o interesados tienen que enviar su currículum al 630-3855-28. Y atención, necesitan planchista para septiembre, para el mes de septiembre, en bar hamburguesería en Caleta de Famara, con papeles en regla. Interesados, pues tienen que enviar su currículum por WhatsApp al número 665-79-4967.

Bueno, pues están buscando personal, buscan rider, ya sea en moto, en bici o monopatín, para trabajar. Importante, pues, ser mayores de edad, tener como requisito documentación en regla, tener alguno de estos transportes, moto, bicicleta, monopatín. Interesados tienen que escribir por WhatsApp al 607-6636-93.

Atención, están buscando cocinero o cocinera para restaurante en Gran Tarajal. Imprescindible experiencia. Interesados o interesadas, enviar currículum por WhatsApp al 625-88-74-51. Sueldo 1,800 netos.

Bueno, vamos finalizando este bloque importante de clasificados, anuncios de ofertas de trabajo para este día jueves 16 de julio. Y por último, están buscando electricista, peón electricista, jornada completa. Interesados tienen que enviar su currículum a info@roluz.net. Bueno, hasta aquí el servicio social de clasificados, un servicio gratuito de ofertas y demandas de empleo. Ahora sí, me voy con buena música. Ay, es el grupo Niche. Estuvimos con tremenda orquesta, tremendo grupo. La más latina, por supuesto. La buena música que recordamos en la 107.4. La

espacio intentando hacer el contacto con el despacho Sánchez y Velázquez, pero vamos a, con las disculpas del caso, hoy estaremos dejando aparcado para el próximo jueves, así que recabamos todas las preguntas que nos hicieron llegar a través del WhatsApp de la radio. Tienes tiempo todavía a lo largo de la próxima semana para poder ir con la entrevista más fructífera y que todas tus preguntas sean respondidas. Así que el próximo jueves, Dios mediante, estaremos en contacto. Nada, y yo me tengo que ir. De verdad, muchísimas gracias por estar ahí al otro lado del dial. Disfruta muchísimo. Jueves sensacional de cara al fin de semana. Que tengas un excelente día jueves. No te separes de la sintonía, te lo dice Claudia Claros. Un besito. Hasta luego.

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3: Hoy es jueves.
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1: 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Este es el Ñejo, el Broky, con Ángel.

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6: Hoy es jueves.
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4: Hoy es jueves. 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
6: Hoy es jueves.
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2: Hoy es jueves.
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0: hoy es jueves.
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